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1: Recibí la invitación con mucha ilusión, aunque he tenido la oportunidad de trabajar como una solista con diferentes orquestas de jóvenes y con directores de gran experiencia como Carlos. Siempre considero muy enriquecedor formar parte de nuevos proyectos y conocer otros músicos y jóvenes músicos también. Además, interpretar una obra como La fantasía brillante sobre Carmen de François Born en este contexto me parecía una oportunidad muy especial y energética. No conocía personalmente Carlos ni a muchos de los músicos antes de este proyecto, así que ha sido también muy bonito poder establecer nuevas conexiones musicales.

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1: He tenido la oportunidad de participar como solista en diferentes proyectos con orquestas de jóvenes y estas experiencias han sido muy importantes para mí. Cuando tocas como solista con una orquesta, aprendes muchísimo sobre la comunicación musical. Escuchar, reaccionar a lo que sucede a tu alrededor y encontrar un equilibrio entre tu propia interpretación y el sonido del conjunto. Además, trabajar con jóvenes músicos es muy estimulante porque existe una energía y una curiosidad enorme. También he tenido la oportunidad de trabajar con directores, muchos directores, y cada experiencia me ha enseñado algo diferente sobre cómo comunicar una idea musical y cómo construir una interpretación. Creo que las orquestas de jóvenes son fundamentales porque ofrecen un espacio en el que los músicos pueden crecer, asumir responsabilidades y enfrentarse a repertorio y situaciones profesionales. Y sobre todo, enseñan que hacer música no es solamente desarrollar a tu propia técnica, sino aprender y escuchar y a comunicarte con los demás.